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2: En Tropicana son las 8 de la noche, 10 minutos.

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0: Ey, ey, muchachos, llegó Omar.
1: ¿Qué más, muchachos? ¿Cómo están, hombre? ¿Cómo les va?
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0: Esa es la canción con Willy Colón y eso se llama Gitana. Oyentes, es hora de sentirse en paz en Tropicana. Ya son las 8 de la mañana, 7 minutos, 8, 7 minutos con Tropicana.
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0: ¿Qué tal, oyentes? Buenos días, buenos días, buenos días, buenos días, buenos días. En esta buena mañana de sábado, aquí llegamos para acompañarles a través de Tropicana, la más bacana. Soy W, los acompaño en este mediodía en la más bacana. Bienvenidos al sábado.

0: 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Son las 8 de la mañana, 13.
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0: Este es el fin de semana con Tropicana, la más bacana, 8:13 minutos. Buena música, buena melocha a esta hora de la mañana.

0: Ahí está la canción con la banda La Bocana, El Porteñito. 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

0: abre que hoy. Oyentes, ahí está Miguel Enríquez. Es hora de sentirse en paz en Tropicana, 8:23 en el sábado.
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0: Esas son las canciones con Tropicana, la más bacana. 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
0: Vamos a ver quiénes se levantan con Tropicana, la más bacana. En este sábado los saludamos. A ver, ¿qué están haciendo a esta hora? Quiero que nos reporten la sintonía en el sábado, que nos levanten ese pulgarcito, que nos digan, ¡hey, W! Aquí estamos en este fin de semana, muchos descansando, ¿no? Ah, ¡qué rico, aprovechados! Mientras unos descansan, pues otros trabajamos también, muchos trabajan también. Pero sí queremos saber desde qué lugares, desde qué sectores, desde qué corregimientos y partes de aquí de San Juan de Pasto, pues están en plena sintonía con Tropicana. De hecho, también desde los diferentes municipios, 319-580-7706. Oiga. El día de hoy queremos saber a ver quiénes están ahí con nosotros, quiénes nos dicen buenos días, buenos días, buenos días, buenos días. Eso, mire, por ejemplo, yo les puedo decir a ustedes algo muy importante y sé que el WhatsApp se va a reventar. Lo voy a hacer. No, pero es que, no, mejor no lo hago. Buen día, reportando sintonía desde Tienda Quito López. Aquí escuchamos Tropicana, la más bacana, la emisora diferente, 100.1. ¡Uy! ¡Oiga! ¡Uy! ¿Quién más nos dice buenos días, buenos días, buenos días, buenos días? Hermanos, dice bendiciones. Hola, bendecido día W, aquí laborando desde el despacho de la parroquia Espíritu Santo del barrio Chambú. Listo. Ahí está la gente que siempre está escuchando a Tropicana, la más bacana. Ya les digo una cosa, hoy puede ser mi último turno aquí en Tropicana. Pasto, no sé si el lunes esté por acá. Uy. Sí, porque ya las vacaciones de Rolando se van terminando, ya el jefecito viene por acá. Y por supuesto, ha sido sin duda un gran placer acompañarles en las mañanas, en las tardes, en las noches, en cualquier momento, en cualquier lugar. Muchísimas gracias por ese apoyo y por ese te vamos a extrañar. Esperemos que más adelante podamos volver, pero sí, les soy muy empático, muy claro. Hoy sábado, en este 25 de julio, me puedo estar despidiendo y estar al aire con ustedes. Sin duda, pues ha sido una temporada chévere, bacana, pero no sé todavía, ojalá. Bueno, reportando sintonía desde Mocoa. Uy, también bacano. Uy. Bueno, ¿desde qué más lugares? ¿A quiénes más saludamos? ¿Quiénes más nos dicen que están ahí en plena sintonía con Tropicana, la más bacana? En el sábado, déjenos un mensaje, su nota de voz. 319-580-7706, fin de semana con la más bacana. Bachateamos, bachateemos.

0: 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En Tropicana son las
1: 8 de la mañana, 34 minutos.
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Más de las canciones, más de la música, Antonio Cartagena, Necesito un Amor. Es que todos necesitamos un amor que nos comprenda, un amor que nos ame. ¡Qué canción, Dios!

0: Aquí estamos en el buen fin de semana con Tropicana, esta hora levantando ando en el sábado porque muchos duermen hasta más tardecito. Rico, sabroso. Yo les digo la verdad, hoy no me quería levantar, estaba tan abrigadito. Es un sábado, yo decía, ah. Pero no, la verdad, por ustedes, por los oyentes, hay que dar toda la vibra, toda la buena energía. A ver, vamos a seguir leyendo algunos de los mensajes de los oyentes que llegan por ahí. Bueno, saludito muy especial para los oyentes que nos escuchan por ahí, desde diferentes lugares. A ver, por acá. Ah, nos envían notica de voz. A ver, escuchemos. A ver, hola, buenos días, oyentes.
1: Buenos días, Tropicana.
0: Hola.
1: Que quiere madrugar con la Tropicana, sí, que es la más bonita, la más linda. Bendiciones para todos ustedes, Tropicana, la más bacana.
0: Eso, muy bien, muy bien. Otro oyente, buenos días, buenos días, buenos días.
2: W, Tropicana, la más bacana. Desde aquí, reportando sintonía desde los Arrayanes. Trabajando duro, duro. Un saludo para ti, bendiciones, buen DJ, buena música.
0: ¡Qué chévere!
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0: ¡Upa, upa, upa, upa! ¡Ey! Bueno, y la gente que también puede estar por ahí como que de guayabetes. Ay, se imaginan ustedes un sábado, uno que tiene que descansar y de guayabo. Uy, no. Tienen que ser terribles, ¿sí o no? Bueno, pues oyentes, aquí estamos con Tropicana, la más bacana en el sábado. ¿Ustedes qué están haciendo a esta hora cuando ya faltan 20 minutos para las 9 de la mañana? Me imagino que preparando el desayuno, ¿sí, no? Otros dirán, no, el día de hoy me toca ordenar la casa, el marido ante todo. Vea, mi amor, hoy usted duerma hasta más tarde, que yo me levanto tempranito, ya puesto el delantal, agarrado la escoba, el trapeador, ¿sí o qué? Bacano, por esa gente que también dice, no, el día de hoy mi esposa descansa y el día de hoy yo voy a coger las riendas del hogar. De hecho, mi amor, usted no se levante ni de la cama, que yo voy a hacer el desayuno, el almuerzo y ya. Ah, bueno, entonces la mujer le dice, bueno, mi amor, si usted va a hacer eso, entonces yo lavo la moto, yo lavo el carro y listo, se equilibran las cosas. ¿Sí o qué? Ah, hoy cambiemos de papeles. Hoy cambiemos de papeles. 8:41 minutos el día de hoy, amanecimos bien bachateros, pero esa canción es muy bacana, como Tropicana. La hace Aventura y en ese entonces la voz de Romeo Santos, Amor de Madre, 8:42.

0: bachata a esta hora de la mañana, 8:47 minutos. 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

Ahí están las canciones con Tropicana, la más bacana. Y continuamos en esta mañana de sábado. Recuerden que después de las 10 de la mañana llegamos con los durísimos Tren, por supuesto. Y con éxitos como este, queremos saludar también a nuestra gente que está fuera del país y que escucha la más bacana. Bueno, saludos para nuestra gente de Alicante, España. Y besos para todos los paisanos. 8:56, aquí está Víctor Manuel, voy a prometer.

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0: Seguimos con ustedes con Tropicana, la más bacana. 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Ya son las 9 de la mañana, 7 minutos en el sábado.
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0: Así es, usted lo ha dicho, es el fin de semana con Tropicana, la más bacana, buena música, buena melocha. Aquí llega Fruco y sus tesos, lo que llama el Caminante 98.

0: Además de estar acompañados con la más bacana. ¡Qué buena canción esta! Ah, como para ponerse a bailar. Y yo que soy suavecito para bailar apenas. Bueno, igual ya le dije a Geseta que me dé unas clasecitas por ahí, ¿no? Extras, extras. Hay que pagarle que sus 2 millones mensuales, ¿será?
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0: Aquí está Oscar de León. Y esto que ya va, llorarás. Sé que tú no quieres que yo a ti te quiera. ¡Ah, qué canción! A bailar con Tropicana.

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1: Este es el fin de semana con Tropicana, la más bacana, 319-580-7706. Ahí estamos en esta buena mañana de hoy en el sábado. Cuéntenos ustedes, ¿qué están haciendo? ¿Qué están haciendo a esta hora? A ver, los tropioyentes de la más bacana, escríbanos, envíen nota de voz. ¿A quién saludamos? 319-580-7706. ¿Qué están haciendo?

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1: Esta es Tropicana, la más bacana, 9:30 minutos en el sábado, más canciones.

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1: Ahí estamos en el fin de semana con Tropicana, la más bacana. Aquí llega la buena música con Víctor Benachí y esto que llama Ay Cariño. Oiga, oyentes, les garantizo que yo les digo a ustedes que reporten sintonía, envíense un nota de voz, desde qué lugares nos escuchan. Pero si voy a regalar premios, ¡ay! Ese WhatsApp, mejor dicho, vea, a reventar. Pero como yo le estoy diciendo a ustedes, a ver, ¿quién nos dice buenos días, buenos días, buenos días, buenos días, buenos días? En esta mañana de sábado con Tropicana, la más bacana. Aquí estamos con buenas canciones, buena melocha en el sábado.

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0: Esa canción con el grupo Nietzsche se llama Entrega. Oyentes, es hora. Es hora de sentirse en paz en Tropicana. Son ya las 10 de la mañana, 4 minutos, 10, 4 minutos en Tropicana, la más bacana.
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0: 10 de la mañana, 5 minutos con Tropicana, la más bacana. Disfrutamos, por supuesto, esta programación espectacular. 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

0: para ti en Tropicana son las
1: 10 de la mañana, 11 minutos en Tropicana.
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1: Eso, qué rico. Uy.

0: Estas son las canciones con Tropicana. 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Te da la hora, son las 10 de la mañana, 16 minutos en Tropicana.
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3: Y continuamos con la más bacana en esta jornada de sábado. Oiga, nos envían que hay tremenda tranca. Ya les digo por qué sector. Bueno, a ver, nos comentan, trancón en la avenida Colombia, Parque Bolívar y llegando hasta el Costo Bolívar. Tomar vías alternas. Ya lo contamos con Tropicana, la más bacana, y también nuestros propios oyentes. 10 de la mañana, 23 minutos, 10:23, ya lo saben, tremenda tranca. Por los sectores de la avenida Colombia, Parque Bolívar, hasta el Costo Bolívar. Ahí te lo contamos. Tomar vías alternas. Aquí estamos con Tropicana.

0: 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En Tropicana son las...
1: En Tropicana, a las 10 de la mañana, 28 minutos, 10:28, con Tropicana, la más bacana.
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1: Ay, esto ya huele a qué, a qué huele. Complételo usted. Bueno, para quienes envían, nos comparten los oyentes una fotografía. Al parecer hay un choque ahí comprometido entre un vehículo tipo motocicleta y un, al parecer, un piallo, ¿no? Bueno, eso está sucediendo por ahí, por la parte de alrededores. Ya les comento rápidamente. Por el Parque Bolívar, Avenida Colombia, nos dicen, llegando hasta el Costo Bolívar. Y también ya está comprometida la parte del sector de Fátima. Bueno, así que tomar vías alternas. Sí, así es, oyentes, con Tropicana, la más bacana. Esto ya huele, ya huele, ya huele, ya huele.

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1: Vuela, vuela.
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2: Así es, un clásico que suena siempre como a nuevo, sabroso, como lo hace Gloria Trevi. El vuelo. 10:33 con los durísimos de Tropicana en el sábado, fin de semana.

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2: Así es, Amala, que es una y nada más. Son las 10 de la mañana, 36 minutos, tiempo a través de Tropicana, la más bacana. Amame una vez más. El durísimo de la esperanza sonando en Tropicana.

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1: La Hora en Tropicana, 10 de la mañana, 41 minutos.
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1: Canciones que llegan al corazón sin pedir permiso, como esta. Aquí está Romeo Santos, Necio. Son las 10:41 con Tropicana.

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4: Así es, la canción que no, que tú no te atreviste a decir algo, por ejemplo, como lo dice Peter Mancarrés. Tragao. Oiga, si usted está tragado, dígaselo. Uy. Oye, y que le simplemente esta canción, como lo dice Peter. Óigala.

Y aquí estamos con los durísimos de Tropicana, la más bacana en esta jornada de hoy. En el fin de semana, sábado, llega Javier Vázquez. ¡Qué durísimo! Oiga, cuando uno tiene algo que sacar de adentro del pecho, mejor dicho, como que necesita llorar. Mejor dicho, uno de los durísimos de Tropicana, la más bacana, 10:51.

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3: Esta es Tropicana, la más bacana en el fin de semana, aquí en el sábado, oyentes. Continuamos con ustedes en esta programación especial, por supuesto. Y les tengo invitaciones a esta hora de la mañana, sí, señores. Ya a las 11 en punto de la mañana. Y también les tengo acá invitaciones para que ustedes las tengan muy en cuenta. 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
3: Así es, una canción que te roba un suspiro cada vez que la escuchas, como la que dice y hace Víctor Manuel, dice en su canción. Otra noche más, 11-2 con Tropicana.

0: durísimos de Tropicana. 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En Tropicana son las 11 de la mañana, 7 minutos.
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0: Buena esa canción alegre que nos pone en modo happy, que salvó la fiesta. Aquí está Joy Arroyo. Upa. Con Tropicana, la más bacana.

0: a ti en Tropicana son las.
1: En Tropicana a las 11 de la mañana, 12 minutos.
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1: Claro, ese amor que no pudo ser y de hecho lo tiene sufriendo, así sea en un merengue, pero se recuerda con esas letras. Y tiene que olvidarse de ella. Y lo dice Tropicana con los durísimos en el fin de semana.

señor. Uno con esas tusas a veces y uno lo que tiene que hacer es salir corriendo y decir, no, aquí sobro yo. Y le da ganas como de que brindar, llamarlo a GZ, venga, parcero, que estoy mal, acompáñeme, sírvame de ahí del hombrito para llorar, ¿será que sí? Ay, Dios mío. Aquí está el durísimo, pues, que me ayuda con esa tusa. Aquí sobro yo, Darío Gómez, con Tropicana, ya vengo desde las calles con la Tropimóvil.

0: 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La canción que te hace recordar ese amor que no pudo ser.
1: Bueno, sí, señores, oiga, el amor que no pudo ser. Ay, Dios mío.

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1: La Hora en Tropicana, 11 de la mañana, 21.
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1: Así nos conectamos en este fin de semana, en este sábado. Buenos días, que Z lo recibo con la Tropimóvil de Tropicana. Hoy, ¿desde qué lugar se encuentra?
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1: Bueno, eso está como así dance bajoneado, pero uno llega y escucha esto. Échale. Y se va todo arriba, ¿sí o no? ¡Uy! Y solamente lo escuchas en Tropicana, modo dance.

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3: La canción, a ver, que no te atreviste a decir lo que tú sientes. Puede ser. ¡Upa! ¡Qué buena canción esta! Cada día que pasa te veo más bonita, mi amor. Lo hace Guayacán. Dígaselo cantando, dígaselo con

0: Ahí está uno de los durísimos. Mensaje claro, siempre, siempre. Quiero soñar contigo. Bueno, en fin. Todo lo que dice Guayacán. Ahí está. Vamos a volver a las calles con GZ, con Tropicana, la más bacana en esa jornada de sábado. También gozándose los durísimos. Oiga, GZ, lo recibo nuevamente. Usted que está allá con la Tropimóvil de Tropicana. Dímelo, dímelo, dímelo, papi. Oiga, me imagino que está comiendo. Creo yo que debe estar comiendo.
1: No, no, no, W.
0: Está masticando ya, ya está terminando.
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1: Oiga, W, seguimos con toda la información desde las calles con la Tropimóvil de Tropicana, la más bacana. 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
0: A ver, ¿cuál es esa canción alegre que nos pone en modo happy hoy? ¡Ay, papacito! Tráigame una cerveza. Amigos, tráigame cerveza. GZ, tráigame cerveza. Ahí le dice a Byron que le comparta, yo. Bueno, así estas canciones son chéveres, bacanas, como para bailar. Así está, con Tropicana en el fin de semana, con los durísimos 11:38.

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1: Ay, la canción que me coloca modo chupe. Ay, no sé qué me pasan las cuestiones del amor. Aquí está Jason Jiménez, vuelve y me pasa. La canción que me pone en modo chupe con Tropicana, la más bacana. 11:43.

0: a llevar a Geseta hoy para allá. Las 11:45 minutos, el tiempo en Tropicana, la más bacana, y voy a volver a las calles.
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0: Así es, con la Tropimóvil de Tropicana, con el cierre, el informe de cierre ya, en esta jornada de sábado. Geseta.
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2: Bueno, W, me despido con toda la información desde las calles.
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0: Poní con esta canción durísima que se llama Contigo lo tengo todo. Un mensaje claro que usted no se atrevió a decir lo que quería decir cuando tuvo que decirlo. Gracias, Tato River. Me voy despidiendo de esta jornada de hoy. Ya viene Karina La Pocahontas.

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0: 12 del mediodía, 5 minutos. 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
0: Sí, señores, y por acá llegó la Pocahontas acompañándolos en este fin de semana, en este ya mediodía de sábado. ¡Uy! Siendo las 12:06 minutos, ya le huele a sancocho, ya huele a carnita asada, ya huele a... ¿qué más? ¿A qué más? Ya huele a sudadito de pollo. ¡Qué rico, ¿no? Sé que más de uno en esos momentos preparando almuerzo. Otros van a decir, no, ¿para qué voy a cocinar? Hoy no es necesario almorzar. A plata me la ahorro. La Pocahontas contigo en este sábado fin de semana. Oiga, hoy ya estamos a 25 de julio. Hacer su reporte de sintonía a través del 319-580-7706. 319-580-7706. Dígame cómo está. ¿Cómo está el ambiente? ¿Qué anda haciendo? ¿Qué reporte? ¿Qué chisme me tiene desde las calles? Sí, ¿por qué no? Claro, cuénteme. Usted por ahí vio una pelea y me la quiere informar. Hágale, cuénteme. 319-580-7706. 12 del mediodía, 7 minutos. Bienvenidos a este sábado.

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0: 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En Tropicana son las...
1: En tu Tropicana, 12:18 minutos.
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1: 12:21 minutos en tu semana bacana Tropicana. Oiga, recuerde que vamos a atender esta Maratón del Humor este viernes 31 con Luchito. Toda Colombia conectadas, vamos a hacerlo por los peluditos, por esos animalitos de cuatro patas, por esos angelitos que llegan a nuestras vidas, que nos hacen muy feliz, así como el mío me hace feliz a mí.
10: Oh.
1: Así que esto va a ser el viernes 31 y por supuesto Tropicana Pasto se va preparando. GZ va sacando su repertorio de chistes. La Pocahontas va sacando su repertorio de chistes. Y la vamos a pasar bombi ese día solo aquí en Tu Misera Más Bacana Tropicana.

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1: Con tu Tropicana, 12:57 minutos.
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0: 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En Tropicana son las
1: 1:17 minutos.
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3: Muy bueno va a estar el programa este 31 para que no se desconecte, para que esté con nosotros. Vamos a tener maratón del humor por todas las ciudades y también, por supuesto, Tropicana, la más bacana, Tropicana Pasto, hará presencia. Estaremos con Luchito contando muchos chistes. GZ estará acercando su repertorio, este Pechito también. Así que la invitación es para que lo hagamos y hagamos esa recolección de alimentos para esos animalitos que tanto lo necesitan. 1:20 minutos, seguimos avanzando, tarde de sábado.

0: 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En Tropicana son las...
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4: Ya tenemos la 1:30 minutos y también invitación para que vaya y vea el contenido que le estamos subiendo a todos ustedes diariamente a través de nuestras redes sociales. Instagram, Tropicana Pasto 100.1. También en TikTok nos encuentran como Tropicana Pasto. Un saludo a esta hora para Gerardo, que se encuentra laborando en Sombrillito. Full reporte a través del 319-580-7706.

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1: En tu Tropicana, 1:54.
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11: Son las 2 de la tarde. 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
0: En el celular, en el Tropi WhatsApp, el 319-580-7706. 319-580-7706. Canción que me piden y, por supuesto, lo estoy complaciendo. Aquí llegan los melódicos con Zúmbalo.

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0: para ti. En Tropicana son las
1: 2 de la tarde, 18 minutos.
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1: Así es, estamos de fin de semana en tu emisora más bacana, Tropicana, y hoy en punto de las 5 de la tarde vamos a tener sube el volumen a la más bacana Tropicana para que usted esté ahí bien parchado con muy buenas mezclas, con muy buena programación, como siempre, con tu Tropicana 24/7.

0: 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Ya tenemos las 2 de la tarde, 32 minutos.
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0: 2:50. Seguimos avanzando en este fin de semana. Cuéntame la más bacana tropicana.
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0: Y un saludo a esta hora muy especial para Yolanda, que está juiciosa trabajando ahí en su salón de belleza Euro, ahí en el barrio Atahualpa. Ahora la llamé y me dijo, ay, que te puedes tan petita. Y le dije, no, tranquila, que es que necesito que me deje el cabello más hermoso. Y ella me dijo, claro. Saludo para ti, Micholis, que estás ahí laborando, que estás escuchando Tropicana, la más

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1: 2:56 minutos con tu Tropicana.
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7: Son las 3 de la tarde. 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
8: Tarde, un minuto, iniciamos esta canción porque hoy 25 de julio está cumpliendo, se conmemora los 490 años de la ciudad de mi Cali hermosa. Sí, señores, hoy Cali se viste de cumpleaños, de sabor a chontaduro, a lulada, a cholao, a borrajado, qué rico. Así que yo sé que hay muchos caleños aquí en la ciudad de Pasto, así que pues juntos pues celebramos estos 490 años de fundación de su establecimiento en 1536 por el conquistador Sebastián Belalcázar. Así que pues para mi Cali bella, un abrazo desde la distancia y hoy estamos cumpliendo 490 años. Bien por mi Cali.

0: 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En Tropicana, 3 de la tarde, 6 minutos.
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0: mañanas para ti. En Tropicana son las
1: 3:23 minutos.
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0: 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En Tropicana son las
1: 3 de la tarde, 30 minutos con Tropicana.
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3: Así es, usted puede estar enterado de muchas noticias de lo que pase con sus artistas y mucho más en la página que es tropicanafm.com, o también nos puede seguir en las redes sociales de acá, de nosotros, que sería tropicanapasto100.1, TikTok, @tropicanapasto3 de la tarde, 42 minutos.

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1: 3:55 p.m.
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8: Son las 4 de la tarde. 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
1: en Tropicana. La Hora en Tropicana, 4 de la tarde, 4:17 en Tropicana.
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4: 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En Tropicana son
1: 4 de la tarde, 18 en Tropicana.
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0: Oye, ¿este texto está bien? ¿El cachetón? ¿Seguro? Bueno.
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2: ¡Eso! 4:20 p.m, 20 minutos. ¿Cómo estamos? ¡Buenas tardes! Qué rico, qué rico, qué rico, qué rico. 4:21 p.m, cambia el reloj. Aquí estamos en estas tardes bacanas. ¿Cómo están los oyentes de Tropicana, la más bacana? ¿Cómo estamos? La gente que anda en su amarillito, en su lugar de trabajo. La gente que está trabajando y que le sube todo el volumen a tu Tropicana, la más bacana. Recuerde que vamos a estar con esa maratón del humor con Luchito. Ya Luchito está preparando chistes, yo también estoy preparando chistes. Saben cómo es la vuelta. 4:21 p.m. hoy los oyentes de Tropicana en la Banda Cana se van de concierto, ¿no? La gente que va a estar por allá disfrutando con corridos de oro. Ay, ay, ay, ay. Que la van a pasar sabroso porque ganaron boletas con Tropicana en la Banda Cana. Un saludo muy especial a toda la gente que sintoniza la radio a esta hora, los que nos escuchan a través de www.tropicanafm.com, los que nos escuchan a través de la aplicación, los que descargan la aplicación de Tropicana. Aquí estamos, esas son las tardes bacanas. Esta es su emisora diferente. Estoy al aire.
1: GZ en Tropicana.

0: 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En Tropicana son las...
1: 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Antito, ¿qué horas son?
2: Son las 4 de la tarde y 30 minutos en Tropicana la más bacana.
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7: Ay. Buenas noches a todos. Decidí hoy subir a cantar a estos lugares donde normalmente la gente come y no lo escuchan a uno, pero hay una amiga muy especial que está escuchando esta canción. Amiga.
1: Dígale, dígale.
7: Marica, ya.

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Demuéstrale que se va a tener que poner más hijo de puta si te quiere volver a ver llorar. Así que, arriba esas copas, salud.

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0: Este es el fin de semana con Tropicana. El verdadero Valladuro, venga suave de la radio. Después de una buena salsa, llega una buena bachata.
1: ¡Uy!
0: En esas tardes bacanas, 4 de la tarde, 36 minutos. Aquí está Romeo Santos, héroe favorito. Y dice...

0: de sentirse en paz en Tropicana, 4 de la tarde, 43 minutos, en la más bacana.
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0: 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Te da la hora 4:53.
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1: Esa es la más bacana, 4 de la tarde, 59 minutos. 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

0: 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En Tropicana son las...
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0: Es hora de sentirse en paz en Tropicana 5 de la tarde 46.
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0: 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En Tropicana son las...
1: En Tropicana son las 6 de la tarde, 8:68 en Tropicana.
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0: 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En Tropicana son las...
1: En Súbele el Volumen, son las 6 de la tarde, 27 en Tropicana.
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5: 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Son las 6 de la tarde, 34.
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0: 6:39, yo escucho Tropicana, estamos en Súbele, súbele todo el volumen.
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